Se en este momento así yo y cuando yo tenía pecado, ahí vos se liga, trabajo sana.